0: y nos dejen por lo menos algo aquí a nosotros. No, vienen ladrones a llevarse las cosas. ¿Por qué? Porque no hay nada que lo frene, señores. ¿Cuántas veces, señores, dije, hay que sacar una ley para crear un impuesto a la madera? Porque la ABT antes estaba en La Paz, ahora se la han llevado a Santa Cruz. Allá van y dicen, yo quiero 2,000 cubos de madera. ¿De dónde? Del Beni. Ya te da la autorización y viene el Canva aquí, tala los árboles y se la lleva. Somos el Chaco de La Paz. Y no pagan ni un impuesto a la madera y salen las montoneras de camiones, señores. Por el lado del Carmen Leitene, por ahí salen las montoneras de movilidades, camiones inmensos con troncas inmensas, señores. También van a La Paz, a la Hans, que quiero ir al Beni a robar oro. Ya, aquí está la oro, vaya, robe. Listo. Y aquí las autoridades, queremos cambiarle el nombre de la gobernación. Que queremos ponerle el nombre amazónico, como si fuéramos amazónicos. Ahí está, miren, lo escucharon el video. Madre de Dios es el que cruza por Pando. No es el río Amazonas. El Madre de Dios va y desemboca en el Amazonas. Pero no queremos poner el título amazónico como si eso va a cambiar en algo. Miremos este tema. Que se están llevando nuestros recursos naturales sin dejar ni un peso para esta región. Eso es lo que tenemos que hacer, señores. Pero todo, señores, es política. Todo es política, política, política. Como ahorita lo que hay en Puente San Pablo, señores, ya se ha vuelto político. Ya. ¿Por qué? Porque ya le dijeron a los masistas, ¿sabes qué? No lo va a derogar el decreto porque es una imposición del Banco Mundial, que también lo mismo le hizo a Evo Morales. Lo mismo le hicieron. Cuando le dijeron, ¿sabes qué? Te vamos a prestar plata, pero yo quiero que le metas en el tema educativo la igualdad de género. Y el otro desubicado, ya pues le tiró. Y ahora estamos jodidos con la igualdad de género. En los colegios, con los niños, metiéndose. Porque allá le condiciona, pues. Pero le están diciendo, no, eliminame la subvención porque yo no quiero que la plata que te presta sea para comprar combustible. Y como ya los masistas saben que es una condición, ¡pum! Ya le están metiendo que ahora vamos a pedir que se derrogue ese decreto. Porque sabe que el gobierno no lo va a hacer. Puro masista, señores, ahí en el Puente de San Pablo. Puro masista. Puro masista están ahí. Metidos ahí. ¿Dónde están los masistas? Escuchémoslo.
1: Así también un mensaje le damos al gobierno que esa ley que abrogue. Si no abroga, nosotros no vamos a dar ni cuarto intermedio. ¡Aquí estamos firmes! ¡Que viva Bolivia! ¡Viva! ¡Que viva la provincia de Morbán! ¡Viva! ¡Bolivia unida!
0: Ahí está, señores. Ya lo hicieron político y eso. Y así lo van a tener. Ahora el gobierno está. Lo que tiene que hacer, señor, el gobierno ya buscar todos esos dirigentes, todos esos revoltosos y cogerlo y meterlo preso. Listo. Y así de sencillo. Ya hay algunos que están huyendo ya porque lo están buscando. Pero el gobierno ahí debería estar, no sé, en el desbloqueo. Imagínense, le ganaron los comunarios a los militares y a la policía. ¿Por qué? Porque no están preparados, señores, para ir a intervenir este tipo de eventos. O sea, lo venimos haciendo durante años, pero no aprende, pues, ni la policía ni los militares aprenden. Con tanta tecnología, señores, deberían usar drones para evitar que emboscadas. Se meten nomás los tipos, se meten cuando acuerdan, están allá emboscados y le tienen unas pateaduras y todo. ¿Por qué? Porque no usan dron para decirle por ahí no. Pero imagínense, unos comunarios vencieron a los militares y a los de la policía. Lo vencieron, pero están buscando algunos dirigentes. Ya el gobierno está diciéndole, esta va a empresa. Ya se están escondiendo los dirigentes.
2: Gracias. Los dirigentes de los productores arroceros de la provincia Marván, quienes iniciaron el bloqueo de carreteras en días anteriores, se declararon en la clandestinidad. Esto debido a que la policía estaría buscándolos para poderlos detener. Esta información surge dentro del seno de los productores arroceros, quienes han anunciado que están cazándolos uno por uno. Por lo tanto, ellos se encuentran a buen resguardo, aseguraron. Hay otros comunarios que son parte de los productores arroceros, fueron detenidos por diferentes circunstancias y no así los dirigentes. El día de hoy nuevamente amanece la carretera bloqueada, pero con tres puntos en la carretera Trinidad-Santa Cruz, especialmente en Puente San Pablo y Ascensión de Guarayos. En Puente San Pablo se encuentra el primer punto de bloqueo, el segundo punto de bloqueo está en Nueva Jerusalén, muy cerca de Cerro Grande, y el tercer bloqueo estaría muy cerca de Ascensión de Guarayos.
0: Ahí está, señores. Están buscando y sería así. Ahí, es así. Tras que salga alguien gritando, ¡pum!, métanlo preso. Listo. Sencillo, señores, la cosa. Había indicado de que supuestamente del bloqueo murió una persona, pero no había sido, leyó nomás, murió de causas naturales la persona. Escuchémoslo, comandante de la policía.
3: Persona fallecida a consecuencia de este desbloqueo el día de ayer.
4: Bueno, hay dos cosas. Uno que es evidente, ¿no? El hecho de la persona fallecida. Pero lo que no es cierto es que el fallecimiento se deba a las causas que ha generado el bloqueo correspondiente. Se ha podido verificar, se ha podido ver justamente el certificado médico de defunción. Entonces, mencionada persona falleció por causas naturales. Entonces, lo que va manejando las redes sociales son informaciones no veraces. Lo que, sin embargo, lamentablemente, que ha generado de que la población de allá de San Pablo, que no estaba gran parte de ellos de acuerdo con este bloqueo, pero al ver esta situación y al dar como cierta esa noticia, lamentablemente hace que vuelque, y eso ha hecho que el día de hoy pueda masificarse esos puntos de bloqueo.
3: Se hablaba de un herido que había perdido la mano casi y el otro que la mandíbula,
4: ya, el otro aspecto, el aspecto de la lesión de la mano por parte de un menor, también aseverar de una manera cierta, veraz y comprobada, que ese video no corresponde a los hechos que se han suscitado el día de ayer en la localidad de San Pablo.
0: Ahí está la aclaración, señores. ¿Y quiénes son los masitas? ¿Qué hay muerto? ¿Qué más aquí los masitas, señores? Por eso, señores, hay que buscar el Estado Federal, porque los masistas quieren volver. Por lo menos ya no nos van a joder mucho si somos Estado Federal. Pero yo sigo insistiendo, señores, que tenemos que aprovechar al gobierno en todo lo máximo. Por ejemplo, ahorita lo del Comité Cívico que hubo ayer, para mí no tiene sentido, porque ya pues ya le está diciendo el presidente, ya vean ustedes que sus empresarios compren pues la gasolina. Pedirle ahorita al de yacimiento, al presidente de yacimiento, que traiga más cupo, si están pues diciendo que ya el Estado no lo va a vender. A no ser que el Estado decida comprar petróleo y en esas dos refinerías que tenga la produzcan, pero la va a tener que vender a precio internacional, lo mismo. Y ya le va a vender a los surtidores, como hace ¿cómo llama? YPFB Brasil. Así hace Brasil, señores. Pero bueno, ojalá que nos sintonicemos más con el gobierno. Me gustó una intervención de la vicepresidenta de Santa Cruz, la señora Paola.
5: Señor Rodrigo Paz, desde Santa Cruz le decimos, apóyese en este departamento. No hay ni un solo gobernante en este país que pueda gobernar Bolivia sin el apoyo, sin el respaldo del departamento de Santa Cruz. Santa Cruz tiene para producir, Santa Cruz tiene para generar riqueza, Santa Cruz tiene un amplio potencial, Santa Cruz sostiene este país. Déjenos ser, déjenos producir, déjenos exportar, tome decisiones difíciles. Santa Cruz logró lo más difícil en 2019, que fue sacar a Evo Morales del poder. Que esta lucha no sea en vano y que no, una vez más, le allanemos el camino del retorno a la izquierda a Bolivia.
0: Exactamente, señores. Eso así me gustaría que en el Beni también hagamos lo mismo. Pero no estamos proponiendo cosas buenas, señores. Y deberemos dar opiniones más. solucione. Vi una nota que le hicieron a Miguel Rivero en un canal. Así tenemos que hacer, señores, proponer al gobierno. La idea no solamente tiene que ser de Santa Cruz, sino que también aquí. Pero nuestros ideólogos que tenemos aquí, políticos, lo único que saben hacer es chuperío. ¿Qué queremos cambiar? ¿Qué vamos a cambiar este gobierno? ¿Qué más aquí? ¿Qué va este departamento? ¿Lo vamos a cambiar? Oiga, años que viven, han vivido de la universidad y nunca la cambian hasta ahorita. Y quieren cambiar un departamento. Años. De creo que desde que nacieron están trabajando en la universidad. Y la mayoría, señores, han ido a la gobernación. Y eso quieren cambiar. ¿Y qué Trinidad? El Beni, ¿qué tal eso? Escuchémoslo a Miguel Rivero, que bien su intervención que tuvo en ese canal.
6: Se me bloqueó, por favor. Miguel Rivero, que es productor del Beni. Ah, ya, ok. Estamos con ellos por el tema de los bloqueos. ¿Cómo le va, Miguel? Muy buenos días. Un saludo para usted.
7: Buen día, querida Carolina, querida Cecilia. Un saludo cordial para ustedes y a través suyo a todo el país. Le hablamos acá del Beni.
6: Miguel, ¿cuál es la situación en el Beni el día de hoy? ¿Cómo está el sector productivo, al igual que CAOA, al igual que Confeagro y otros, se ha manifestado? Pero en el caso de ustedes, en el Beni, ¿cómo la están pasando?
7: Bueno, nosotros estamos en una situación crítica, al igual que todo el sector productivo del país boliviano. Pues no todos estamos muy afectados por la situación del combustible, y hoy mis hermanos productores de acá de la zona San Pablo están teniendo una demanda totalmente legítima. Yo no tendría por qué deslegitimizar su demanda. Ellos están pidiendo la abrogación de este decreto 5676, toda vez que es lacerante para nuestro sector, pues no. Pero también cabe, Cecilia y Carolina, entender cuál es el contexto de lo que sucede. Todos estamos entendiendo lo que está pasando en el país, lo que ha sucedido con el precio del petróleo en el mundo. Pero sin embargo también entendemos que hay un proceso de monopolio y de corrupción en las instituciones del Estado, en YPFB específicamente, que no quieren liberar la libre importación del producto. Pues no, entonces no nos permiten a nosotros tener el elemento básico para poder producir. Y eso va a tener pues consecuencias gravísimas en el estómago de los bolivianos, porque fíjese usted, ahorita nosotros los productores, el 100% de producción que teníamos hasta el año pasado, hoy día solamente vamos a poder producir cerca del 10 y el 15% debido a la falta de combustible. Entonces, ya imaginará lo que se viene en el plato del boliviano si no tenemos el producto básico, que es el arroz. Pues no, el arroz consumimos 3 veces al día los bolivianos. Entonces esa es la realidad que vivimos. Tenemos una demanda legítima, queremos que se solucione.
0: Ahí está la intervención de él. Es larga la nota, no la pude editar, pero eso es lo que lo está proponiendo él. Pero yo sigo insistiendo, señores, que si el presidente te está diciendo che, hablemos pues con los dueños surtidores. ¿Quieren? No, yo no quiero, yo no me voy a esperar a comprarle nomás aquí a yacimiento. Ah, ya estamos jodidos entonces. Por eso, señores, necesitamos inversiones. Imagínense, ustedes escucharon al presidente cuántas solicitudes para importar gasolina tienen de todo otro departamento. ¿Y nosotros? Nadie quiere, señor, invertir en este pueblo. Nadie. Idearte, señores, tiene surtidores en todo Bolivia, señores. Y el Ingo y Plata son eso. ¿Van a querer comprar? No. Lo otro no sé. Porque obviamente pues ya, y la cisterna que ellos compran, pues la donde usan para traer combustible y de aquí de yacimientos son chiquititas, porque hacen 2-3 viajes, pero ya por allá pues ya tienen que ser cisternas grandes. Pero ¿van a querer hacerlo? Ahí está la pregunta, señores. Ese es el tema, señores. Pero bueno, ¿qué vamos a hacer? Pues el comité de ciego a mí me parece que bien, pero hay que estar más actualizado. Porque si nosotros vamos a estar pidiendo, señores, vela para alumbrar nuestra casa sin saber que ya hay foco, medio que no cuadra, ¿no? Tenemos que ver, irnos a la actualidad y seguir pidiendo más cupo cuando sabemos que el Estado ya no va a vender, medio que no cuadra. Hay que hablar con los empresarios, con los dueños de surtidores. O por ahí alguien debe tener platita guardada y va a decir, bueno, yo la compro allá en Brasil y aquí vos te la vendo y ya vos la vendés. Así como hacen los ¿cómo se llama? Los mañazos. Van y compran la vaca, la carne y se la emponchan al frialero. Así más o menos ya va a ser. Pero la pregunta es, ¿va a ser rentable? Porque nosotros, pues, señores, 1 millón de litros necesitamos en un mes. Y Santa Cruz en un día lo consume 1 millón de litros de combustible. Pero bueno, señores, ¿qué vamos a hacer? Hay algo que el otro me etiquetaron un tema que no lo quise pasar, pero porque no tenía el dato de la otra parte, que es un asambleísta que ha hecho una denuncia. ¿Dónde está? Ha hecho una denuncia contra la corregidora de Cercado. Por supuesto, malversación de fondos, supuestamente. Yo sigo insistiendo, señores, que estamos como en la época de... Bueno, seguimos como en la época del MAS, ¿no? Usando el instrumento penal para intimidar o para hacer algo, para sacar plata. Porque antes, cuando estaban los masistas, señores, bastaba con una imputación para un alcalde o un gobernador para sacarlo del cargo. Con una imputación, a cualquier candidato. ¿Y qué hacían con eso? Un negociado. Porque Mauro Hurtado denunciaba a Julano y a Mengano y después le daban la plata y le retiraba la denuncia y listo. Se hizo un negociado, señor, hasta que alguien planteó un recurso de inconstitucionalidad y salió ya procedente, que eso ya quedó sin efecto. ¿Qué es lo que yo propongo, señores? Que se haga una auditoría. Si hay alguien que se gastó una plata, auditoría. La auditoría te va a determinar qué tipo de responsabilidad, porque puede ser que sea una responsabilidad civil o una responsabilidad administrativa y ya vos le estás tirando penal. No estoy, señores, de acuerdo yo que la gente vaya, yo quiero denunciar a Julano de tal por tal. No, háganle una auditoría, pidan una auditoría. Si ustedes creen que la corregidora de Cercado ha hecho malversación de fondos, pidan una auditoría. La auditoría va a determinar responsabilidad, señores. Si es penal, ahí ya ustedes con ese dictamen de auditoría ya presentan la denuncia al Ministerio Público. Pero el Ministerio Público, señores, los fiscales no saben. No sabe ni siquiera el decreto 181. Peor la ley 1178. No la saben, señores. Aprenden ahí a los tipos, a tropezones. Pero aquí está la nota que del asambleísta. A ver, vamos a escuchar un poquito.
8: Bien, gracias a los medios de comunicación, gracias por su asistencia. Siempre lo voy a decir que voy a estar en defensa de las provincias. Lo he hecho en el tema de los ítems de salud. Hoy estoy en defensa también de mi provincia, Bacadíes. Y tengo conocimiento de que los corregimientos, las subgobernaciones están siendo abandonados por el órgano ejecutivo y esto no es posible. He recibido información de parte del corregimiento de Riberalta que le vienen con el cuento de que no tienen presupuesto, de que no hay liquidez. Lo mismo pasa con la subordinación de Bacadíes y esto no puede seguir pasando. Es por eso de que en cumplimiento de mis atribuciones como asambleísta, según la ley de fiscalización 123, hoy estoy en la fiscalía presentando una denuncia por los delitos de corrupción y malversación de fondos e incumplimiento de deberes en contra del corregimiento de Trinidad.
0: Yo estoy de acuerdo, señores, que todos los asambleístas fiscalicen. Estoy de acuerdo. Pero si notan algo de corrupción, pidan. Inmediatamente se haga una auditoría al corregimiento, al gobernador, para determinar qué tipo de responsabilidad hay. No se olviden, hay responsabilidad administrativa, hay responsabilidad civil, hay responsabilidad penal, pero es la auditoría la que va a determinar eso. Los fiscales, señores, tienen una figura que puede meter preso a quien le da la gana, los fiscales. A quien le da la gana, bajo el manto de decir que la imputación es provisional. O sea, te pueden achacar por violación, pero después te dicen, ah, ¿sabes qué? Es tráfico de armas. Pero ya te metieron pues a la chirola por violación. Así de simple. Y no tienen responsabilidad los fiscales, señores. Le pueden meter a usted por robo, robo agravado le meten, para meterlo preso, porque ese delito amerita detención preventiva. Ah, pero después dicen, ¿sabes qué? No era robo, era hurto. Pero ya te metieron a la chirola. ¿Qué responsabilidad tiene el fiscal? Ninguna. Entonces este fiscal puede ser que le metan billete y no la quieran a la tipa y ¡pum! la van a imputar. Porque es provisional el delito. En la imputación es provisional porque así la han puesto ahí, provisional. Y el juez no puede hacer nada porque el juez, por más que vea que las pruebas son de hurto, no puede hacer nada, no puede cambiarle el delito. ¿Por qué? Porque es provisional. Escuchémosla a la corregidora.
9: Como corregidora del municipio de Trinidad, como autoridad, y reconozco la responsabilidad que conlleva hacerlo, estoy aquí en inmediaciones de la Fiscalía. ¿Por qué? Porque se ha notificado que estoy dentro de una investigación de acuerdo a unos recursos que se habría manejado para el corregimiento de Trinidad. Nosotros, con total responsabilidad, y estoy en compañía de mi abogado también, estamos presentándonos de manera que nos estamos sometiendo, bueno, me estoy sometiendo de manera transparente, coordinando con la ley conforme lo manda también, para poder someterme a cualquier investigación que tenga en contra del corregimiento de Trinidad. Ahora, algo que quiero aclarar también a la población es que, si bien algo que en realidad me preocupa a mí, que se ha generado y se han sacado conclusiones que verdaderamente han afectado como institución y como persona también, las conclusiones públicas que se han generado, ¿no es cierto? Se ha escuchado una sola versión, y es por eso que en esta oportunidad yo salgo también a dar la cara como autoridad que me corresponde para someterme a cualquier investigación que se esté llevando a cabo.
0: Yo estoy de acuerdo en lo que ella dice, porque la verdad es que tenemos una facilidad, señores, para presentar denuncia directamente, sin saber si es o no es. Y el problema, señores, es que tenemos un pésimo sistema judicial penal, corrupto, señores. Si no le cae bien a fulano, te hace una trampa y te mete en presa, así de simple. A no ser que tengas billetes, señora, a no ser que tengas billetes para que la frene la imputación, o así como le hacen la imputación a Cristian Cámara, ¿no? Lo imputo al señor por malversación de fondo, ¿cómo se llama? Incumplimiento de deberes, y ya, petición, no pide nada, no pide ni detención preventiva, ni medida sustitutiva a la detención preventiva, nada pide. Después le tira unas imputaciones todas mal. ¿Para qué? Para que la otra parte plantee un incidente de nulidad por efectos absolutos de la imputación. Para que se la tumben. Hasta ahorita llega una audiencia de ese tipo. Así es, señor Ministerio Público, así es el Ministerio Público. Harta veces he mencionado, señores, que todos los fiscales deben ser por meritocracia. Y los fiscales que se dedican, señores, a temas de corrupción, tienen que saber administración de empresa. Yo conozco, señores, abogados que saben bien administración de empresa y son abogados a la vez. Esos son los que tienen que estar ahí sentados. Yo harta veces, señores, he querido cambiar el sistema, que, por ejemplo, cualquier ¿cómo se llama? Acto de corrupción que haya, debería llevarlo a la Procuraduría, señores. La Procuraduría debería llevar adelante ese proceso. Sino que la Procuraduría aquí es coadyuvante. Pero la Procuraduría debería presentar la denuncia. La Procuraduría, ¿en base a qué? En base a una auditoría que le haga la Contraloría. ellos eran, tenían que presentar la denuncia y ellos tenían que hacer de fiscales. Pero imagínense un fiscal, señores, que le gusta la chicanería, hemos dicho que le gusta, digamos, los delitos de bagatela, lo roba gallina, lo roba Rafa, ese de que está de anticorrupción, digo. No, estamos mal, señores. Estamos mal, pero no queremos cambiar. Ese es el problema. Seguimos con lo mismo y con lo mismo y así no vamos a llegar a nada, señores. Porque la gente no quiere hacer un pequeño cambio. Alguien por ahí escuchaba que nuestras autoridades, oiga, ¿quién la eligió? Fueron ustedes, por 2 kilos de azúcar, por una promesa electoral o porque le compraron el voto. Eso es lo que le hace daño a esta región. Porque valoramos más la plata del político y no la capacidad y la honradez del político. Oye, yo hasta ahorita no la puedo creer, señores. No la puedo creer que Cristian Cámara haya sacado más votos que Mauricio Barba. No la puedo creer, señores. ¿Por qué? Porque el otro metió plata, señores. Le metió plata a todo el mundo. ¿Qué hace entender, señores, que es metiendo plata para ganar aquí en este departamento y en esta ciudad? Y miren, ahí están los resultados que tenemos. Cambio en Trinitario. Bueno, señores, vámonos. Fin de semana, señores. Pasen buen fin de semana. Ya saben, siempre lo menciono, que háganlo con familia. Hay varios lugares donde ir. Me gustaría que haya más lugares turísticos para que la gente pueda ir, pero también me gustaría que haya fuentes de empleo para que la gente tenga plata y puedan ir a esos lugares. Pero la plata puede llegar, señores, si es que nos juntamos para buscar una buena energía barata. Y ser emprendedores, señores. Venda todo lo que sea, señores. Se puede, venda todo. Dedíquese a vender. No esté mendigando. Busque la manera, algo debe saber usted. Oiga, no, ¿sabe qué? Yo no acepto, señores, que en este pueblo 2 lugares solamente haya masita para comer en este pueblo. 2 lugares. 2 lugares ahí donde pueden comprar masaco, cuñapé, rosca y lo demás. 2 lugares. O sea, además la gente no sabe preparar eso. Y la colanga en los 2 lugares, señores. Yo una vez fui, señor, aquí al mercado campesino a comprar unos pan de arroz. ¿Qué cosa más rica los pan de arroz? Mejor que en los 2 lugares que estaban vendiendo. Porque hay gente que sabe, señor, hacer los tamales, saben hacerlo con el pan de arroz. No cualquiera lo hace. Pero hagamos algo, señores. No se levante usted con la idea que alguien venga y le va a ayudar, y le va a dar de comer. No. Algo tiene que hacer usted. A lo mejor tiene talento con la madera, haga dibujito y píntelo y véndalo. Quiere hacer collares, haga collar. Pero haga algo que le genere platita. Porque eso es lo que queremos, señores, platita. Deje de mirarlo a los políticos. Yo no sé por qué la gente sigue con esa idea estúpida de mirar a los políticos, pura, como si fuera no sé qué, como si fuera Cristiano Ronaldo. Lo mira y entonces se babea más encima. Son seres humanos igual que ustedes. Fueron elegidos por ustedes, bueno, por 2 kilos de azúcar, pero no importa. Pero no son dioses, no son un duque, no son príncipes, no son reyes. Son como ustedes. Y dejen de estar diciéndole gracias. No le digan gracias, señores. Vámonos, señores. Pasen buen fin de semana, señores, y nos encontramos el día lunes a las 7:30 de la noche a 8:30 de la noche. Gracias, señores, por escucharnos. Gracias a los amigos también que se han trasladado en este horario. Hay muchos que me están reclamando que el bonito en la orilla en la mañana, sí, pero ¿qué vamos a hacer? La señora ha dado ese espacio, pues, porque se lo han pedido. Y obviamente, pues, yo tengo más bien que agradecer a ella porque yo estoy aquí gratis. No hay publicidad de ninguna empresa. A mí me gustaría publicidad de empresa. No me gustaría de publicidad de político. Pero si hay alguien que quiera ayudar a la radio, pueden hablar con la propietaria para que de esa manera pues podamos hacer un contrato y meter la publicidad antes del programa o después del programa. Si hay alguien que tiene por ahí un negocio, aquí lo vamos a pasar. Pero esta es la realidad, señores. No, yo estoy muy agradecido con la dueña. Gracias, gracias, gracias, y nos encontramos el día lunes, señores. Permiso.

se busca. 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

0: Ey, ahí llamo la bebecita, que nos vamos de farra.
1: Parce, ahí llamo la bebezuki, pa' que nos pongamos bien chimbitas, pues.
2: Es otro más, pa' que...